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Es la pena de estar solo, buena tarde cruel y fría, y a mi gris melancolía la trabaja de emoción. Aquí está mi